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0: Son las 4 de la madrugada y 9 minutos.
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0: Son las 4 de la madrugada y 41 minutos.
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3: Son las 5 de la mañana y 46 minutos.
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1: Son las 7.
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3: Ha llegado el momento y te estarás preguntando qué momento, ¿verdad? Pues estás escuchando ahora mismo Top Música Nueva, el programa de novedades musicales líder. En la próxima hora te vas a poner al día de lo último, lo más nuevo que ha salido al mercado para que no te pierdas nada, para que estés 100% actualizado. Además, también vamos a disfrutar de las canciones que están arrasando, que lo están petando en estas últimas semanas, esas que no te puedes quitar de la cabeza.

0: es de esas canciones que se enganchan como chicle. La graciosa de Quevedo y Elvis Crespo. Yo creo que si no es la canción de este verano 2026, está entre las tres primeras seguras. Así que si aún no te la sabías, apúntatela. Juan Magán y Omar Montes ahora mismo. 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
1: Hitazos como este, novedades como estas son las que te presentamos solo aquí en Top Música Nueva, el programa líder de estrenos musicales. Saiba Music, dale vuelta, hitazo para este verano. Por cierto, tienes el videoclip oficial en nuestra web topmusicanueva.com por si además de escuchar las canciones como haces aquí en la radio, también quieres ver el videoclip. Nos quedamos ahora con BTS.

La canción se llama Olvidar Nunca Fue Pa' Mí, es de Rappers. La mejor forma de estar al día de lo último es escuchándonos cada semana aquí en tu radio favorita. Ahora vamos con Rels B, tu Basim.

qué estribillo más fresco y perfecto para este verano. BNB Project, BNV Project, El amor de mi vida, así se llama esta canción, por si la quieres guardar en tu playlist personal. Y por cierto, hablando de playlist de Spotify, tienes nuestra playlist actualizada cada semana con lo último que ha salido al mercado entrando en nuestra web oficial topmusicanueva.com para que no te pierdas nada. Aquí en la radio las descubres y en la playlist las escuchas siempre que quieras. Ahora nos quedamos con Manuel Turizo y Maluma. Ojito con esto, madre mía.

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canciones de buen ritmo, canciones de buen rollo, que te invitan a irte a la playa e ir a la piscina ahora que viene el buen tiempo. Bruno FM, A Mi Ritmo. Aquí tenías una canción para bajar revoluciones, que vamos un poquito agobiados, vamos un poquito estresados, así que vamos a relajarnos con temazos como este. Otra canción muy veraniega, otra canción perfecta para bajar revoluciones, es la que te voy a pinchar ahora mismo, que es una súper novedad, y ya sabes que aquí en Top Música Nueva, como el propio nombre indica, te ponemos esas canciones nuevas, esas novedades que seguro, seguro te encajan en tu gusto musical. Vamos con Summer Party, Tropical Sunset Vibe.

Temazo, se llama Pegadita y es de Jess y Nick. Llega ahora mismo el momento más importante del programa de esta semana y es que vamos a abrir nuestro top 5 de novedades. Esto es lo más nuevo. Vamos con el puesto número 5, Becky

Qué ritmazo que tiene esta canción que tenemos en el puesto número 5 esta semana de novedades. Epa de Becky G. Por cierto, puedes votar por tu canción favorita, por tu estreno que más te guste de esta semana a través de nuestro Instagram. @topmusicanueva. @topmusicanueva en Instagram. Nos envías un mensaje directo y nos dices: quiero votar por RVFV, Tiki Taka, que es la que ya tenemos sonando en el puesto número 4. ¡Nos vamos a Almería con RVFV!

cómo se nota que viene el Mundial de Fútbol, y es que están saliendo un montón de canciones dedicadas al fútbol, como este temazo de RVFV, Tiki Taka. Si te gusta, vota por ella a través de nuestro Instagram, @topmusicanueva. Vamos ahora a la posición número 3 de esta semana de novedades, y es que Poco Mock Show presenta esto que se llama Bullerengue.

¿Cómo se engancha, al ritmo del bullerengue? Aquí tenías este temazo de Pocomocho. Por cierto, estamos ya en la segunda posición. Ojito, abre bien los oídos porque es la canción oficial del Mundial. Shakira y Burna Boy, Die Die.

0: ¡Qué hitazo! ¿Cómo suena? Y la vamos a bailar muchísimo este verano porque es la canción oficial del Mundial de Fútbol de este próximo verano. Shakira, Burna Boy, Die Die. Segunda posición por la que puedes votar a través de nuestro Instagram, @topmusicanueva. Esperamos tu voto de tu canción favorita, de tu novedad. Y ahora sí, subimos al puesto número uno, donde tenemos a Maluma, tu recuerdo.
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0: siguen los temazos aquí en Top Música Nueva. Aún nos quedan algunas novedades musicales que presentarte. 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Te suscribes y recibirás cada semana las novedades.
1: ¡Vamos!
0: Y seguimos avanzando y ahora lo hacemos con un temazo increíble. Se llama Juntos y es del grupo B Positive.

Madre mía, cómo mola este hitazo. FLM Melody, Vivir a tu lado. Una canción perfecta para desestresarse, para dejarlo, dejar todo lo malo. Recta final, vamos a poner los dos últimos temazos. Nos quedamos ahora con Trueno, directamente desde Argentina. Nos escuchamos la próxima semana a la misma hora, aquí en tu radio favorita. Que vaya muy bien, un abrazo.

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0: 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Silencio.
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1: Son las 9.
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0: lo más actual a partir de ahora, horas y horas del sonido, el momento que comenzamos ya a desplegar a través de la antena de la radio. Te damos la bienvenida.
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0: Hoy traemos interesantes propuestas que nos van a llevar hasta Miley Cyrus, hasta Joe Hermes, la formación surcoreana BTS. También buscaremos a Demi Lovato, Beret, Atlánticos y muchos más. Le damos al botón del play.

0: todos los amigos de la radio que están escuchando este programa. Después de tantos años aquí, mantenemos siempre nuestra línea, la del momento.
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0: Oficialmente inauguramos, lo hacemos en compañía del vigésimo aniversario de Hannah Montana, Miley Cyrus. Esto es Younger You. Saludos de Jesús González. Esto es lo más actual y comenzamos ya. Te damos la bienvenida. Gracias por escuchar la radio.

20 años con los que recuerda a Hannah Montana, Miley Cyrus. Esto es Jungle Ju. Y hoy también queremos enseñarte el lado más romántico del disco romántico de Bruno Mars. Esto es Rick Soul. A ritmo de bolero, nos dejaremos llevar dentro de unos minutos.

0: musicalmente hablando, te garantizamos que tienes al alcance de tus oídos las mejores canciones de hoy. Actual.
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0: El tema actual que da paso. Atlánticos. Se ve venir. Después Camela y más tarde
2: todo en acción.
0: Carlos Vives. Te

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Hablo de ti, aquí está el sevillano Beretti. Demi Lovato presenta también canción titulada Love Rising. Demi Lovato también está entre nuestras joyitas de la corona, lo más actual. Work. Después estaremos con American Girls de Harry Styles. Y, cómo no, Antonio José.

La canción de nuestro baile, si tiene que ser, que sea contigo. Está loco por verte. El próximo que llega a la radio, lo más actual, también cuenta con

0: Está loco por verte, Nicky Jam. Y también está loco por... porque lo escuches. El próximo invitado. Aquí está Mika, Excuses for Love. Y más tarde, Álvaro García, A mí me vale.
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1: Son las 11.
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0: Malú.
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0: Vaya bombón. 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

0: Bombón. Aquí está la propuesta de Capo. Atención a Juan Magán, Omar Montes. Ayer la vi pasar. Luego hablaremos del primer amor de Malú y más tarde You Are Superstar de Take That.
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1: Bueno, cuando dices eso de arde Troya, pues Troya está aquí con 21. Nuevos sonidos que incorporamos a la lista actual. Formación española, concretamente de Toledo.

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12 canciones ya disponibles en tus oídos bajo el sello Sony Music España. Una balada con tintes, muy épicos. Fecha de caducidad. La canción que parece que aborda en cierto modo la honestidad, la de reconocer cuando una historia de dos llega a su punto clave, el fin, y a pesar del dolor que conlleva, o con frases como todo sentimiento tiene fecha de caducidad. Qué frágil es la historia de amor cuando está poco intensa. Relaciones amorosas, pasó el tiempo. 5 años sin publicar nada y aquí está Melanie.

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1: Manuel Carrasco. Oh, si pudiera.

0: bandos, los buenos y los malos. Lanza un mensaje de esperanza donde los primeros ganan a los segundos.
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0: Un cante unido por un mundo mejor donde por esta vez, dice Manuel Carrasco, los malos no ganan la partida. Sale de la necesidad de no mirar hacia otro lado y de ese sueño en el que a veces se ganan los buenos, los buenos. Manuel Carrasco. Y desde Almería, Bisbal con este super temazo de Camilo VI. Vete haciéndote la idea. Vivir así es morir de amor, lo más actual.

Este es el tema que se ha marcado David Bisbal, de un clásico del gran Camilo VI. Nada, te dejo con Pastora y Pedro Guerra. Están de aniversario cantando canciones de la formación catalana y con el Canario. Luego te ponemos lunes. Ahora contigo todo de Marco Flamenco. Creí.

0: Contigo todo. Así lo manifiesta De Marco Flamenco, un artista muy actual y que, lógicamente, siendo del momento, forma parte de esta aventura. Y en nada, Pastora, está de aniversario. Lunes, con Pedro Guerra.
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0: puede que sea tu canción favorita, aunque se trate de Lunes. 25 años buscando follón. Están de aniversario. Bodas de plata de Pastora junto a Pedro Guerra, que suena en lo más
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0: Son las 12.
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1: Es la hora de descubrir a... A ella. Nos la presenta el sevillano que hacía mucho tiempo que no poníamos nada de... Hugo Salazar.

La historia de ella no es nadie en especial. Dice que es un momento de su vida, un equilibrio en el que es verdad que de un tiempo, de unos años a esta parte, pues lo ha encontrado. Más de 22 años en la industria. El sevillano Hugo Salazar. Ella.

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Dos años. Casi dos años. José Gabriel. Mucho ojo. Después de Gabriela llega Lola Índigo.

Nola Indigo. Lea Kale. Gerald Laos. Salma. Una lista de colaboradores en tus iniciales. Así como titula Nola Indigo a esta historia.

Este es otro de los muchos tracks que promociona Lux, el álbum de la Universal, Rosalía. De gira presentando por todo el mundo sus historias. Oye, te espero ya en la habitación 517 y tienes un invitado. No.

está la habitación 517. Ahí está, esperando a Andrés Suárez a que suene la próxima canción. Vuela con Pedro el Flamenquito. Está.

0: Una vez hemos volado en compañía de Granaíno, pero el flamenquito vuela en lo más...
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Así abrimos esta próxima tanda en compañía de Chiara Believer. Si le echas una mano, igual juntos podéis completar cuanto antes las piezas del puzzle. En nada, estamos con Fangoria.

0: Y lo próximo que llega, lo más actual, nos lleva directamente hasta Drácula. ¿Te apetece?
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0: Ahí está el sonido potente de Jenny y de Tame Impala.

Ten Global, Spotify, millones de reproducciones, Drácula, Jenny, remix de Chain Impala. Yo me lo apunto y tú también te lo puedes apuntar, porque lo más actual nos encanta la música de ahora y para siempre. Mucho cuidado, porque este es un artista de ahora. Y para siempre lo recordaremos. Soundboard, esto es Back to Friends. Desde Estados Unidos y para el mundo, Soundboard sonando una vez más en lo más actual.

está bueno de Sambor. Ese es uno de muchos singles que tenemos en el mercado discográfico a nivel global. Back to Fiends. Vamos con el trañazo de Jennifer López de Beckett. Atención a Save Tonight, sigue Fangoria. Me voy más tarde. Justin Quiles y Lenny Tavares. Espacio.

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1: Vamos con la colaboración de Madonna y de Sabrina Carpenter. Atención a esto. Se titula Bring Your Love.

Madonna, durante décadas ha sido una de las figuras más importantes de la música, con la de Sabrina Carpenter. En los últimos años ha logrado construir una importante carrera en la escena musical y aquí está la colaboración de ambas artistas. Lori Meyers aterriza lo más actual para presentar esto. Se titula así, En lo total.

Son historias para contar en la radio, igual que esta que nos llega desde Estados Unidos. Una figura country súper joven, con un futuro prometedor. Lo está demostrando en Chosin, Texas. Ya lo conoces, y a ella también, Ella Langley. Just

Grace, desde Estados Unidos, directamente desde Hawkeye, Alabama. Qué maravilla, qué delicadeza para cualquier oído que se tercie a escuchar a esta artista country. No llega a 30 añitos y tiene una carrera, pero a galope. Y la Langley sonando lo más actual, igual que Teddy Swims. Al loro con Jet and Colin Dinsdale, Teddy Swims. Aquí. Y ahora destapamos Mr. Now It's All.

0: Es uno de los éxitos del momento de Dillo en On Beginning. Atención, porque llega a continuación a la radio María Becerra.
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0: Klein, Lucky Brown y cómo no también se encuentra María Becerra en esa historia que forma parte de lo más
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0: Es el turno de Fito Faria. Es el discazo de la temporada. Entre esta y muchas canciones como Polite, que forman parte de la colección de canciones de Taylor Swift.

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1: Esta voz es una perita en dulce. Se llama Shine Spyro y la estamos conociendo con calma, disfrutando cada instante de historias como Die on this Hill.

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0: semana a semana, sonando en este programa, al igual que otros muchos sonidos que entran, salen por la misma puerta. La puerta del éxito.
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0: Sería de una vida sin ti con Despistaos.

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1: Bien, amigos actuales, amigas actuales, llegamos al final de estas horas de sonido actual. Te deseamos lo mejor para estas próximas horas. Me voy con Amaia Montero, reencuentro con la oreja de Van Gogh. Todos estamos bailando la misma canción. Sé muy feliz como siempre. Buena vida.

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3: Buenas, ¿qué tal? Comenzamos Fórmula J. En este caso con Álvaro de Luna. Y esto que se llama Me va a doler. Recuerda, todos tus números uno, además de muchas novedades, aquí. Ya sabes, dale volumen a la radio y escucha.

Y hasta la radio llega ella, con mucha energía, cantándonos en solitario, Leire Martínez. Ya sabes que era vocalista en los últimos años del grupo La Oreja de Van Gogh. Ahora ya, definitivamente, nos presenta esto, como he dicho, en solitario. Y suena así de bien, mi nombre. Rompí

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3: Hoy se ve que hemos venido especialmente románticos, más de lo habitual, ¿eh? Vamos a recordar esto. Santos y Ledes, Pobre Corazón.

0: 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Santos y Lares. Oh.
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7: Ya sabes que si quieres contarnos algo, escríbenos, música@formulaj.es. música@formulaj.es. Vámonos con la última llave y esto ya no volverá.

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1: Y este es un tema que nos llegó hace unos años a Fórmula J. Y que te va a gustar, ¿eh? Él es Mando. Y esto se llama Nada.

Ya sabes que aquí tienes todos los números uno, además de muchas novedades musicales. Y cuando podemos, nos vamos a la máquina del tiempo. Vamos a recordar un tema que no sé si conoces. Ella se llama Pamela y sacó un tema que se llamaba Todo de ti. Qué muy bonito, ¿eh? Escucha.

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1: ¿Qué? ¿Qué te parece nuestra fórmula musical? Siempre intentamos también que sean tus canciones favoritas. Por ejemplo, ahora llega Marta Santos, contigo.

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0: Son las 4.
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5: Y ya que estamos recordando temas del pasado, vámonos con uno que también te va a encantar. Precioso, precioso, ¿eh? Beli Basarte, Mariposas.
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1: Hola, ¿qué tal? Soy Mai, Nena Aconte, y os mando

0: Y vamos a seguir en la pista de baile, eso sí, con un tema romántico. Por un lado, Maralla, y por otro, el dúo Pasabordo.
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0: Esto se llama La dueña de tu amor.

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2: Y en Fórmula J te presentamos a Blanca Vergara, que te va a lanzar un mensaje, que sepas que no sabe querer.

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1: Y aunque ya ha pasado la fecha, nos vamos con un tema de Aitana que se llama 6 de febrero.

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1: Hola, soy Conchita y mando un abrazo muy grande a Julián Santofimia y a todos los oyentes del programa Fórmula J. Un beso muy grande.
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1: Hola, soy Nerea Munilla, saludos a Fórmula J y muchas gracias por poner mi single Quererse Bien, que espero que os guste, que lo disfrutéis y que os llene de buena energía. Un abrazo.

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2: Y hasta aquí esta edición de Fórmula J. Como siempre, encantado de estar al otro lado de la radio. Saludos de Julián Santofimia. Nos vamos con Bombay y esto que se llama Festival. Ya sabes, la vida hay que disfrutarla, o por lo menos llevarlo lo mejor posible. Nos encontramos mismo sitio, misma hora. Más información en formulaj.es. Y ahora sí, me callo, la pongo al principio y te digo hasta luego.

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2: Ahí va. Paul Along ha trabajado todo el arte y la producción de su disco a su manera. Y Mentiroso es un reflejo de esa autenticidad, tocando temas reales y personales con un sonido fresco.
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0: mayores presenta ahora Hablemos Mañana, su nuevo sencillo lanzado recientemente. Nacida en California, este tema es un regalo para sus fans que lo pedían ya desde hace tiempo. 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

0: Mateo nos abre su corazón en ¿Qué tal te va sin mí? Una balada súper emotiva sobre la ruptura que marca su etapa más madura tras 20 años de carrera. Lo presentó en el Benidorm Fest y es un desahogo lleno de nostalgia.
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0: Celebra raíces en Barcelona, desde el álbum Sin Miedo, pop nostálgico sobre la ciudad eterna.

0: más urbano igual a éxito. Así suena Mambo, de Antonelli, original Elías. Un track con un ritmo irresistible que ya pide baile. ¡No te quedes quieto!
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temperatura con Mambo de Antonel y Original Elías. Ritmos clásicos reinventados con base urbana para no parar de bailar. Esto viene con fuego.

Vente, elijo Piso 21 con Yami Safdie, celebra la decisión del corazón sobre miles de quizás. Una canción que valida elegir lo que vibra de verdad.

Ozuna y BL vuelven con Piquito, reggaetón coqueto sobre roces sutiles. Segundo single tras Enemigos, química urbana que promete dominar las playlists.

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2: Desde New Jersey, Charlie Patti, Beat Yourself Up, letra motivadora, culpas pasadas, primer single del nuevo disco, melodía para soltar pesos y bailar.

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0: hay grupos que forman parte de la historia musical española y Seguridad Social es uno de ellos. Un nuevo tema con energía y sello propio de los valencianos. Escúchalo. Por todas partes
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0: Cuando te quieras marchar es una colaboración que combina el talento y la emoción de Paul y Leire Martínez.
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1: Son las 6.
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7: Del escenario al fenómeno mundial, Lady Gaga vuelve con un tema que reafirma su capacidad para evolucionar sin perder identidad artística. Esto se llama Shape of a Woman.

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1: Funzo presenta Subconsciente, apostando por letras personales y una producción actual dentro del pop y el urbano español.

0: Lucidi llora las promesas rotas contigo en la estación y el niño solo. Es una versión fiel al original de Janet, perfecta para fans de siempre.
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Colaboración explosiva. Juan Magán une fuerzas con Anthony Yeigo, Chimbala y Víctor R. Swag en No se enamora. Un hit que fusiona generaciones del dance latino con la energía urbana.

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0: formación histórica Luis Fonsi desde Puerto Rico y Faith desde Colombia en Cambiaré, himno de segundas oportunidades con salsa urbana. Presentado en San Juan, todo un desgarro emocional para bailar.
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0: Que me quiera más es la fusión perfecta entre salsa y reggaetón, con dos gigantes de Puerto Rico al frente, Marc Anthony y Wisin.

Ana Mena nos conquista a todos en Ídolos, Cute Guapo, su tema original para la peli, mezcla pop español con vibraciones latinas, compuesto por ella misma, puro gancho para fans del buen rollo.

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Rosalía llega ahora con Focus Runny, apostando por una producción arriesgada y contemporánea que vuelve a marcar tendencia. Esto suena diferente.

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Romeo Santos y Prince Royce lanzan Dardos de su álbum conjunto Better Late Than Never, bachata con rhythm and blues, afrobeat y violines sobre relaciones tóxicas y despecho.

0: urbano actual con merengue clásico. El colombiano BL une fuerzas con el neoyorquino Crespo.
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1: La cantante brasileña Luisa Sonza presenta esto, Tu Gata, incluido en su álbum Brutal Paraíso. La canción cuenta con la colaboración de Sebastián Yatra.

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1: RVF, V y Cano presentan Guapa de Cara, su tercera colaboración que llega tras anunciarlo en redes sociales. El almeriense RVF V ha destacado este tema como muy especial para escucharlo y sentirlo por dentro.

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3: Pues nada, señoras y señores, que aquí estamos dando el pistoletazo de salida a la edición weekend, ya sabes, la edición fin de semana de A Toda Radio, que comenzamos en este instante y que te vamos a estar acompañando aquí en este punto del dial, en tu radioestación favorita, las próximas 5 horas para repasar contigo lo más selecto y granado de la música nacional, internacional y también del recuerdo, que nos encanta eso de echar la mirada atrás y recordar contigo canciones que llegaron a lo más alto. Y todo con este que te habla, con tu amigo José Ibáñez. Bienvenida, bienvenido. Arrancamos con Álvaro de Luna.

0: Bueno, pues ya te lo decía al comienzo, que hoy comenzamos con lo nuevo de Álvaro de Luna. Él es líder de Cincinnati, nacido en Sevilla en 1994. Nos trae un nuevo sencillo bajo el brazo, Dime Dónde Estás. ¿Y dónde está él? En New York City, porque nos vamos hasta Nueva York con Somebody, con su Homewrecker.
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0: hay que evitar en la medida de nuestras posibilidades gastar, utilizar la última bala. Así es precisamente como se llama última bala, lo último para este hombre llamado Pol Gutiérrez, nacido en Barcelona en el año 2002 y que tú conoces como The Pol. Y ahora de nuevo salimos al exterior en A Toda Radio con Narcissist de Mimi Webb.
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Según él mismo dice, esta canción recoge una etapa que todos en algún momento determinado de nuestras vidas hemos vivido alguna vez. Es una canción llamada Nexo 01, Me acuerdo de ti. Y sí, efectivamente, es uno de los últimos éxitos para el catalán Nil Moliner. De nuevo estamos marchándonos al exterior, nos vamos hasta Texas, hasta el estado de la estrella solitaria con Conan Gray, que nos trae Vodka Cranberry.

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0: artista, rapera norteamericana a la que tenemos con nuevo sencillo con Jorius, pero que en este caso hemos rescatado desde atrás en el tiempo. En concreto nos hemos marchado hasta el año 2023 para rescatar este Agora Hills y evidentemente te estábamos hablando de Doja Cat. Qué bueno, qué bien suena esto. Bueno, pues lo que viene suena muy bien y además suena desde el presente. Nos vamos hasta Asturias con Enol y con Luciérnagas.
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0: La canadiense que, por supuesto, hoy también tenía que sonar en la selección de A Toda Radio, aquí en tu radioestación favorita. Nos encanta esta mujer, Tate McRae, que nos traía este Chica de Nadie, Nobody's Girl. Y seguimos con Chicas de Nadie, y además de Zaragoza, en este caso. Llega Nayara con su fiesta en el centro.
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Shake My Love, así es como se llama esto, la nueva producción que nos trae este DJ y productor desde Noruega. Lo conoces más que de sobra, se llama Kaigo y la vocal la ha puesto el norteamericano Khalid. Y ahora nos vamos tú y yo directamente hasta Colombia con Muérdeme, la última entrega, el último número uno de Juanes, pero además también con la colaboración de Bomba Estéreo.

0: verdad, te aseguro que no me canso de escuchar el nuevo sencillo para el californiano que arrasó con aquel Ordinary. Es esto, sí. Él es Salis Warren y esto se llama Fever Dream. A toda radio, siempre en este punto del dial, en tu radioestación favorita, ahora con ritmo caliente que le gusta a la gente. Y es que nos vamos hasta Colombia, hasta Medellín con Ryan Castro, con Capo y con Gasta y La Villa.
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0: uno de los temas dance de la temporada. Esto no lo discute nadie. Si tuviéramos que hacer un recopilatorio de los últimos meses en lo que a música de baile se refiere, este tema tenía que estar incluido seguro. I Run, así es como se llama la producción de Haven. Y de nuevo estamos en casa, porque como en casa en ningún sitio. Ahora con esa pregunta que te lanzan a medias Álvaro de Luna y Fernando Daniel, ¿dónde vamos?
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La de Milwaukee tiene nuevo sencillo. Sí, nació en aquella ciudad norteamericana en el año 1994 y sí, efectivamente, te estoy hablando de Ava Max. Lo último para ella es de Killed Queen. Y ahora nos quedamos con Carlitos, con Charlie USG. Para ello es preciso que nos marchemos a la capital de España con Carlos Urraca Solís, que ese es su verdadero nombre, y con Si hubiera sido algo menos idiota, una canción con mucha, pero que mucha moraleja.

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0: Para todo tipo de gente, somos A Toda Radio, siempre en este punto del dial, aquí en tu radio estación favorita, y en este caso además viajando hasta el año 2020 con nuestro malagueño preferido, con Pablo Alborán, que nos traía la fiesta. Y es que la radio se ha convertido precisamente en eso, en una fiesta del pasado, pero ahora la montamos en el presente con Milky y con Mark Grapp, aunque en realidad es una actualización de un tema de 2002. Llega Just the Way You Are.
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0: Guapísima esta chica, ¿eh? Nos llega desde el país de los gauchos, desde La Pampa, desde Argentina. Todo el mundo sabe que se llama Martina Stossel, pero también todo el mundo sabe que artísticamente la conocemos como Tini, que nos traía Una Noche Más. La cosa va de chicas ahora con Mabel, malagueña, pero con pasaporte británico. Love Me Gentle.
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es el adelanto del nuevo álbum para Nacho Canut y Olvido Gara, es decir, para los Fangoria. Este nuevo sencillo llamado Me Voy, pero por favor tú no te vayas, quédate en este punto del dial, porque entre otras cosas ahora llega Opalite, otro de los números uno, pero en este caso para la norteamericana.

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0: Por supuesto, pues claro que sí. En la selección de A Toda Radio de hoy también teníamos que contar con el puertorriqueño que últimamente está sonando prácticamente en todas las FM de nuestro país, precisamente con este sencillo llamado Love. Él era Claren y ahora llega la de Espresso, Sabrina Carpenter. When did you get out? Esto te lo pregunto a ti.
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0: Los de Juanchu con esa nueva entrega desde un álbum llamado genéricamente Everest, donde te vas a encontrar esta, la misma canción, que así es como se llama esta producción que nos llega desde la capital de España. Sí, The Cars, quédate con su nombre y también quédate con los nombres de Jorgan y Harley, que son los miembros componentes de Risley Kids con Time Lamb.
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uno de los temas de la temporada en lo que a música latina se refiere. Es un artista al que conoces más que de sobra, este colombiano nacido en Montería, Manuel Turizo, está de vuelta con este número uno incontestable y además con mensaje. Y es que por un pendejo no se llora. Y seguimos en América, pero en este caso nos vamos directamente hasta Florida con Jason Derulo y su Sexy For Me.

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0: Sí, te habrás dado cuenta, efectivamente, en A Toda Radio estábamos echando la mirada atrás, viajando en este caso hasta el año 2023 con este revienta pistas de baile por parte de un DJ que en realidad pertenece a la Jet Set británica. Y esto no es broma, ¿eh? Ahí estaba Fred Again con su Adore You. Dejamos el pasado, volvemos al presente con Pablo Alborán y con Algo de Mí.
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0: mejor música que te puedas echar a la oreja la tenemos siempre aquí en A Toda Radio, en tu radioestación favorita en este punto del dial. En este caso, sonidos que nos llegan desde el Reino Unido por parte de Olivia Dean con su Man in It, o lo que viene ahora, que nos llega desde Cataluña. Superestrella, uno de los últimos números uno para unas superventas que conoces más que de sobra, para Aitana.
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Catábamos en nuestra sección de música del recuerdo. Ya te decía yo que tenía nuevo sencillo y aquí ahora lo estábamos compartiendo contigo la norteamericana Doja Cat, que nos traía su Georgios. Y es el momento de que salten todas las alarmas. ¿Por qué? Pues porque nos quedamos con Alarma de Adexi Now.

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J-Lo para Jennifer López, pero además contando con la producción de David Guetta. Temazo al canto con el que te hemos estado acompañando estos últimos minutos aquí en A Toda Radio, ese Save Me Tonight. Y ahora nos quedamos con Cute Guapo, el tema central de la banda sonora de la película Ídolos, protagonizada en lo musical y también en lo actoral por Ana Mena. 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

0: ¡Qué bien suena! No me canso de escuchar esto, que es uno de los últimos power players para el norteamericano de Beautiful Things. Ha vuelto Benson Boone, lo hace con Mr. Electric Blue y la cosa va de solistas, pero este nos llega desde Granada. No te pierdas a Paul Ting con Es.
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Se puede decir a estas alturas de este rapero norteamericano que se ha especializado en hacer versiones para luego convertirlas en auténtico número uno, al menos en el mundo anglo, como por ejemplo este caso que nos ocupa, High Maintenance. Ahí estaba Paul Russell. Y ahora es el momento de seguir en el continente americano, pero nos vamos al sur, hasta Colombia, y lo hacemos además con una mujer que te lo promete absolutamente todo. Te Prometo es uno de los nuevos éxitos para Ella Tauber.

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0: Estoy más que convencido de que los muy, muy futboleros habrán sabido reconocer esta canción que nos llega desde el año 2021, ocupando la sección de música del recuerdo de toda radio, porque esta era la canción oficial de la UEFA Euro 2020, con Martin Garrix, con Bono y con The HCS. We are the people, nosotros somos la gente. Oye, que volvemos al presente con Como un ataúd, una de las últimas entregas para Fito y Fitipaldis desde ese álbum llamado genéricamente El Monte de los Aullidos.
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0: verdad es que está rompiendo muchísimo este artista que, aparte de ser cantante, también es actor y forma parte integrante del elenco de Stranger Things. Ya sabes, se llama Joe, aunque se escribe DJO, y esto era In the Beginning. Bueno, que ahora nos quedamos con producto made in Spain. Hasta hace poco la conocíamos como Blanca Sol, pero se ha cambiado el nombre artístico por La Beba. Nos trae su Baby junto con Mayo.
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Hasta siete japonesas haciendo, y esto es lo más curioso, K-pop. Ellas son naturalmente las EXI que nos traían este tema hipnótico, Hypnotize. Y ahora nos quedamos con otra chica, pero además de lo más importante en lo que a la historia de la música pop nacional se refiere. Llega Anato Roja con esa entrega llamada Rosa del Desierto.

0: Le profesamos una fe especial con esta nueva religión, esa adaptación de todo un clásico llamado Insomnia, original de Faithless, que nos presenta la norteamericana con raíces albanesas Bebe Rexha. Y de nuevo estamos en A Toda Radio visitando el panorama Made in Spain con Adrián, con Juan y con Jorge, con los asturianos Marlon y con su Hipersensible.
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0: Muy inquieta esta mujer. Desde los 16 años que estaba subiendo sus vídeos a TikTok y a YouTube. Ahí estaba la británica Sienna Spiro con su Die on This Hill, demostrando que hay que luchar por aquello que se quiere. Bueno, yo lo que quiero ahora es presentarte aquí en A Toda Radio. No es tarde, no es que lo diga yo, es que lo dicen los chicos de La Última Copa.
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Es un tema que en realidad es una adaptación a 2026 de todo un clásico original de los 80 llamado I Just Die In Your Arms. Ahí estaba ese Walk It Away que nos traía David Guetta, el DJ y productor francés que da paso a algo que nos llega desde el país del mejor café del mundo hasta Colombia, que nos vamos en A Toda Radio con Tu Cárcel, una de las últimas entregas para Los Morat.

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0: En realidad creo que sobran todas las presentaciones, pero como uno está aquí para algo, te diré que efectivamente estábamos viajando hasta el año 2023 y lo estábamos haciendo además con el gran Canario Quevedo y su Columbia, con el que alcanzó el número uno aquí en nuestro país. Dejamos el pasado para volver al presente aquí en A Toda Radio, en tu radio estación favorita, y además lo hacemos con Release the Pressure, que es el nuevo sencillo para el escocés Calvin Harris, pero con la vocal de Kasabian.
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0: que también tenía que sonar hoy, por supuesto, en la selección de A Toda Radio. Teníamos que contar con ella, con Chanel, y además con esta última entrega que nos ha cautivado prácticamente desde la primera escucha, cuyo título es tan fácil. Y ahora es el momento de Martin Garrix, el DJ que nos llega desde Países Bajos y que nació el 14 de mayo de 1996, que nos trae Ain't Letting You Down.
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cucaracheo. Y tú dirás, ¿eso qué es? Bueno, pues te habrás dado cuenta, yo creo, ¿eh? Porque además se nota bastante, es uno de los últimos éxitos para el colombiano Sebastián Yatra. La cosa va de solistas, ahora llega Harry Styles con Aperture.

0: Aperture, así es como se llama la primera entrega desde el álbum Kiss All Time Disco Cosienoli de Harry Styles, que casi casi nos sirve para concluir la edición Weekend de A Toda Radio. Me marcho, pero te dejo las mejores manos, porque la radio, ya sabes, no para en este punto del dial. Es así, como siempre, recibe los saludos de tu amigo José Ibáñez. Un besazo si eres nena, un abrazo si eres nene. Adiós.
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0: Son las 12 de la noche y 50 minutos.
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0: Son las 12 de la noche y 59 minutos.
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